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1: 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Amén.

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1: Que vive el Cristo y que vive el Espíritu Santo y que Dios me lo ayude y me lo bendiga en este santo día bendito. Amén.

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1: Que viva el Cristo y que viva el Espíritu Santo y que Dios me lo ayude y me lo bendiga y que este santo día bendito. Amén.

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1: Les voy a contar la historia de dos muchachos que en su juventud solían llevar serenata a la misma chica. El tiempo los separó y fue también el tiempo el que se encargó de reunirlos otra vez. Y esto fue lo que sucedió al reencuentro.
2: Amigo, ven, te invito a una copa.
3: Ya no tomo, gracias.

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1: Aria Vega, Ryan Castle, la costeñita, premio ni a la

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